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Es la hora cero. Las Voyager son dos ondas espaciales que la NASA envió a cuatro planetas del Sistema Solar en la década de los 70. Ambas llevan en su interior un disco titulado Sounds of the Earth, en el que un comité científico, dirigido por Carl Sagan, introdujo sonidos e imágenes que representan al planeta Tierra y a la vida que hay en él. El objetivo de esta compilación pretende ser una manera de difundir el legado cultural, científico y físico de la Tierra y sus habitantes. He aquí la importancia de esta curiosidad sobre Armstrong. Una de sus canciones está viajando por el espacio. El tema Melancholy Blues. De esta manera, el trompetista de New Orleans se ha convertido en uno de los representantes del jazz a nivel nacional, internacional y espacial. 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

Es la hora 1:03. El viejo Satchmo arrastró hasta su tumba una beligerante oposición al jazz moderno, al bebop. Ralph Gleason afirma que lo que le molestó del jazz moderno fue el desacato a los viejos tiempos que implicase que nada importante había sucedido antes. Recuerdo, decía Armstrong, conseguí ser respetado por los viejos que tocaban la trompeta antes que yo. 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

Es la hora 2:08. 8 de diciembre de 1957, en los estudios de televisión de la CBS, se graba un programa especial, The Sound of Jazz. En una de las actuaciones se encuentran de nuevo Billie Holiday y el saxofonista Lester Young. No se hablan desde hace años, aunque en el pasado los unió una profunda y entrañable amistad. Durante los ensayos no se dirigen la mirada, se evitan. Billie canta el blues Fine and Mellow. Llega el turno de Lester, está enfermo y a duras penas logra levantarse de la silla. El solo de Press es un emocionado mensaje de amor, tristeza y melancolía. Lady Day contempla a su antiguo amigo y su rostro, que las cámaras no pueden dejar de enfocar. Nos habla de complicidad, cariño y nostalgia infinita. 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

Coltrane era conocido por su amor por la práctica y la mejora constante. Solía llevar su saxofón a todas partes y practicaba en cualquier momento libre que tuviera. Una vez, mientras estaba de gira con su banda en Europa, se dice que se quedó en su habitación de hotel durante días enteros, practicando sin parar. 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

Es la hora 4:07. John Coltrane era conocido por su intensidad y dedicación en el escenario. Una vez, durante una actuación en vivo en el club de jazz Burland en Nueva York, se dice que tocó una sola nota durante más de 20 minutos. La audiencia quedó sorprendida y algunos incluso salieron del club, pero otros quedaron fascinados por la demostración de su técnica y habilidad. 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

la hora 5? En 1956, en una legendaria actuación en el Festival de Newport de la banda de Duke Ellington, un solo del saxo tenor Paul González en Diminuendo and Crescendo in Blue provoca la exaltación en la audiencia. Especialmente cuando una rubia vestida de negro salta al escenario y comienza a bailar exóticamente. González representó una convincente imagen del músico de jazz poseído por la emocionante intensidad de una ferviente improvisación, propulsado por una implacable sección rítmica. 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
3: Vamos a comenzar una nueva hora en Black 89.1 escuchando artistas como Waller Moods, Walter Malosetti, James Darren, Clifford Brown. Y vamos a comenzar con Matthew Whitaker, Regina Carter, Don't Get Around Much Anymore.

0: Charlie Watts, Quintet, My One and Only Love.
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0: Atención, varios incidentes en distintos puntos de la ciudad. Atención, Boedo, Juan de Garay, Castro. También allí un incidente en Lugano, la Arrazabal al 3700, a metros de la bajada de autopista de Lepiane. Atención quienes circulan por allí. También Cusco y Rivadavia, el corte total allí por un incidente. Lima y Avenida Independencia, también con algunas interrupciones en el tránsito por un incidente entre un vehículo particular y una moto. También la Arrazabal al 3700, como decíamos recién, el SAM está trabajando en la zona. En cuanto a los servicios, atención, el tren Sarmiento normaliza su servicio tras un incidente en la estación Liniers. El resto ahora funciona con normalidad.
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0: Clifford Brown en Black is Solo Jazz. Stardust.
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0: 8 horas 30 minutos, 8 grados la temperatura actual en la ciudad de Buenos Aires. El cielo está algo nublado, buen tiempo esperamos este martes. Una mínima de 11, la máxima 14.
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3: Nueva hora en la única radio de jazz de Buenos Aires. Vamos a recorrer artistas como Sammy, John Coltrane, Carmen McRae, Ramiro Penovi. Y comenzamos con Michael Bublé. For once in my life.

0: Gentleman High, Temblaki 89.1. Escuchábamos My Foolish Heart.
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0: Atención, un corte en Salguero y Santa Fe. Atención, el SAM está trabajando en la zona. También, atención, Agronomía, un incidente en Beiró y Terrada. Allí, atención, esto ocasiona algunos inconvenientes para circular. Atención, Línea Sarmiento circula con algunas demoras por problemas técnicos. El resto funciona con normalidad.
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0: Lois Deloge junto a Nina Freelon en Blackie Solo Jazz. It had to be you.
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0: 9 horas 30 minutos, 8 grados la temperatura actual en la ciudad de Buenos Aires. Tenemos el cielo ligeramente nublado, buen tiempo el resto de la jornada. También mañana martes buen tiempo, mínima 11, la máxima llegará a los 14 grados.
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Escuchábamos a John Coltrane haciendo Body and Soul. Y ahora, Sammy. If the rains come first.

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3: Nueva hora, la única radio de jazz de Buenos Aires. Vamos a escuchar artistas como Nicky Parrott, Miles Davis, Tony Bennett, Harry Connick Jr., Elvis Costello. Comenzamos con Samara Joy.

0: Sembra che sono jazz. Nicky Parrott, is you is or is you ain't my baby.
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0: Atención, un incidente múltiple en la zona de Agronomía. Atención, 5 autos involucrados en Avenida de los Constituyentes al 3200, sentido hacia Avenida de los Incas. Atención, quienes toman estas rutas para circular. La demora es intensa, allí también los problemas para circular. Servicios, trenes, subtes, premetro, todo funciona con horario normal.
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0: Harry Connick Jr., A Wink and a Smile, Blackie Solo Jazz.
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0: 10 horas 30 minutos, 10 grados la temperatura en la ciudad de Buenos Aires. Ahora tenemos el cielo despejado, buen tiempo. Esperamos mañana martes. La mínima 11, la máxima llegará a los 14 grados.
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6: Nueva hora en la única radio de jazz de Buenos Aires. Vamos a recorrer artistas como Paquito de Rivera, Bud Powell, Inés Esteves, Diana Krall, Kenny Barrett. Y vamos a comenzar con Chet Baker, I Remember You.

0: Sammy Davis Jr. en Black Keys Solo Jazz. Escuchamos I Can't Get Started With You.
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0: Atención, la zona de agronomía. Continúan las demoras allí por un incidente múltiple. 5 autos involucrados. Esto sucedió en Avenida de los Constituyentes al 3200. Atención quienes circulen por allí. Servicios, trenes, subtes, prometo, todo funciona horario.
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0: 11 horas 30 minutos, 11 grados la temperatura actual en la ciudad de Buenos Aires. Tenemos el cielo despejado, buen tiempo. Esperamos el resto de la jornada, también mañana martes. La mínima será 11, la máxima llegará a 14 grados.
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0: Modern Jazz Quartet en Blackie 89.1 Backs Groove.
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0: Buenos shows para disfrutar en la ciudad. Dos opciones para hoy. Una, Jazz Boyer Club, Posadas 1557. Desde las 20 horas vas a poder ver a Fidel Macón con Lautaro Kipildor, Federico Ambrúa, Tomás Perrone, Martín Polanuer, Ramiro Flores, Pía Hernández, Bruno Lacaba y Cookie López, haciendo el show de Macón Perrone No Neto, presentando Dedicación. Más info arroba jazzboyerba. Otra opción es en la Biblioteca Café, Marcelo T. Alvear, 11:55, a las 20:30 horas, Ángel Zuqueras con Gerardo de Mónaco y Camilo Sender, como todos los lunes, lunes de jazz. Más info arroba la Biblioteca Café.
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2: Escucharemos artistas como Mark Murphy, Ella Fitzgerald, Thelonious Monk, Louis Armstrong, y comenzamos este nuevo Hora en Blackie Solo Jazz. Frank Sinatra, Mood Indigo.

0: Nat King Cole en Blackie 89.1. You're looking at me.
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0: Continúan las demoras en Avenida de los Incas con Alto Laguirre y Barzana. Allí, atención, un colectivo involucrado en este. El SAME está trabajando en la zona. En cuanto a los servicios, atención, Tren Roca, Ramales Ezeiza, con algunas demoras y cancelaciones por problemas técnicos en la estación Irigoyen. El resto funciona con normalidad.
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0: Eleanor Ivel en Black is Solo Jazz, Cry Me a River.
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2: 12 horas 30 minutos, 12 grados la temperatura actual en la ciudad de Buenos Aires. Tenemos el cielo ligeramente nublado. Buen tiempo, esperamos para mañana martes. La mínima será 11, la máxima llegará a 14 grados.
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0: And yes, I'm Blackie Solo Jazz. Escuchamos Another Time.
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0: El legendario baterista Bill Bruford regresa a los estudios tras 19 años junto a The Pete Roth Trio. El histórico baterista de Yes, King Crimson, Bill Bruford regresa al ruedo discográfico con el lanzamiento de Group Chat, el nuevo álbum de Pete Roth Trio. La producción saldrá a la venta el 18 de septiembre bajo el sello Winterfold Records en forma digital, marcando la primera grabación en estudio de Bruford en casi dos décadas y su vuelta tras 13 años fuera de los escenarios. El proyecto, integrado además por el guitarrista Pete Roth y el bajista Mike Pratt, combina jazz, funk, música contemporánea e improvisación a lo largo de 9 temas. El lanzamiento será acompañado por una extensa gira europea que se extenderá hasta 2027.
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2: Nueva hora en la única radio de jazz de Buenos Aires. Escucharemos artistas como Sarah Vaughan, Oscar Alemán, Robbie Williams, Dean Martin. Comenzamos con John Pizzarelli, I'm in the mood for love.

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0: Una canción guardada en un cajón cambió la historia de la música para siempre. En 1962, Tony Bennett grabó I Left My Heart in San Francisco. Descubrí la historia oculta de su himno eterno en este capítulo 4 de nuestro especial por sus 100 años en Blackie. 89.1. 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
0: Existen melodías que marcan un momento y existen canciones que definen para siempre el destino de un artista. Bienvenidos al cuarto capítulo del especial centenario de Tony Bennett en Blackie 89.1. Corría el año 1962. Tony ya era un cantante respetado, pero estaba a punto de cruzar la frontera hacia la inmortalidad cultural. Todo comenzó de manera casi casual, durante una gira que lo llevaría a presentarse en el lujoso Fairmont Hotel de San Francisco. Su pianista y director musical, Ralph Sharon, revolviendo en un viejo cajón de música, encontró una partitura olvidada que dos compositores desconocidos le habían entregado tiempo atrás. La canción se llamaba I Left My Heart in San Francisco. Dejé mi corazón en San Francisco. Sharon se la mostró a Tony y ambos decidieron ensayarla en el piano del bar del hotel, pensando que sería un lindo detalle exclusivo para el público local. Lo que ocurrió esa noche fue pura magia de jazz. Cuando Tony Bennett interpretó las primeras líneas con esa mezcla perfecta de nostalgia, calidez y elegancia, el salón quedó en absoluto silencio. La respuesta del público fue tan abrumadora que supieron de inmediato que debían grabarla. El tema se convirtió en un fenómeno global instantáneo. Le valió sus primeros premios Grammy y se transformó en el himno definitivo de la nostalgia urbana. Con una sola interpretación, Tony Bennett se aseguró un lugar eterno en el gran cancionero americano. 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
1: Muy buenas tardes, muy buen comienzo de semana y bienvenidos a esta nueva emisión de la tarde de Blacky 89.1 en este lunes 24 de agosto del 2026. En estos momentos en la ciudad de Buenos Aires la temperatura 12 grados, la humedad 56% y el cielo está mayormente nublado. Hasta las 9 de la noche te vamos a acompañar con toda la información y, por supuesto, con lo mejor del jazz nacional e internacional. Te cuento que en los controles nos acompaña, como siempre, Hernán Gómez y quien te habla es Lucas Voltrino.
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1: En esta primera hora de clásicos vamos a escuchar a Anita O'Day, Ed Jones, Johnny Hartman, Chuck Brown y muchos artistas más en la única radio de jazz de Buenos Aires.

0: Las 3 de la tarde, 8 minutos, y escuchabas a Miles Davis en Blackie 89.1, Blue in Green.
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0: Atención automovilistas, hay un corte total en 20 de septiembre y Almirante Brown por un choque. Por otro lado, ya quedó liberada la traza en Juan B. Justo y La Marca. En cuanto a los servicios, el tren Roca circula con demoras en el ramal La Plata, al igual que el tren Sarmiento. Asimismo, repasamos las estaciones de subte cerradas por obras. Tribunales de la línea D y Entre Ríos y Urquiza de la línea E. El resto de las líneas de trenes, subtes y el premetro circulan a horario.
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0: Escuchabas a Harry Connick Jr. con Begin the Begin en Blackie 89.1. 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

0: escuchabas en Blacky 89.1 Javier Malosetti, Full Glasses.
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0: Para lo que resta de este lunes, se esperan buenas condiciones de tiempo sobre la ciudad. Mañana martes se espera también buen tiempo, con cielo parcialmente nublado en prácticamente todo el día, con una mínima estimada en 8 grados y una máxima de 14. Por último, este miércoles se espera un aumento de la nubosidad y también un aumento de las temperaturas sobre la capital, con una mínima estimada en 11 grados y una máxima de 18. A las 3 de la tarde, 34 minutos, la temperatura en la ciudad de Buenos Aires es de 11 grados 4 décimas. La humedad 55% y el cielo está mayormente nublado.
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0: En el Jazz Now de esta hora, en Blackie 89.1, pasaba Lo Fei, Clockwork.
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0: Y llegan las primeras recomendaciones de hoy para que empieces la semana con el mejor jazz de la ciudad. Este martes a las 20 horas estará el ciclo The Ladies of Swing, con un recorrido por las grandes voces del género como Billie Holiday y Carmen McRae, de la mano de Barbie Martínez, Matías Davanch, Ezequiel Dutil y Pablo Caluch en Jazz Voyer. Posadas 1557 en el barrio de Recoleta. En tanto, también mañana martes, pero a las 20:30 horas, habrá un ciclo de música popular brasilera con Brother Bastos, Camilo Sender e invitados especiales en la Biblioteca Café. Marcelo Torcuato de Alvear, 1155, en el barrio de Retiro. 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

0: Blacky cover de esta hora en Blacky 89.1, Chuck Brown junto a Eva Cassidy, Fever. 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

0: En la tarde de Blackie 89.1, Cannonball Adderley, A Foggy Day. 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
0: Atención automovilistas, sigue el corte total en 20 de septiembre y Almirante Brown, mano al sur por un choque. Por otro lado, ya quedó liberada la traza en Juan B. Justo y La Marca. En cuanto a los servicios, el tren Roca circula con demoras en el ramal La Plata. Asimismo, repasamos las estaciones de subte cerradas por obras, Tribunales de la línea D y Entre Ríos y Urquiza de la línea E. El resto de las líneas de trenes, subtes y el premetro circulan a horario.
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0: Things You Are era lo que escuchabas en Blackie 89.1. ¿Y estás listo para vivir el jazz como nunca antes? 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

0: Era Curtis Stigers junto a The Danish Radio Big Band, Come Fly With Me.
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0: Para lo que resta de este lunes, se esperan buenas condiciones de tiempo sobre la ciudad. En tanto, mañana martes se espera otra jornada con buen tiempo, con cielo parcialmente nublado en prácticamente todo el día, con una mínima estimada en 8 grados y una máxima de 14. Por último, este miércoles se espera un aumento de la nubosidad y también un aumento de las temperaturas sobre la capital. La mínima estimada, 11 grados, máxima 18. A las 4 de la tarde, 29 minutos, la temperatura en la ciudad de Buenos Aires es de 12 grados 5 décimas. La humedad 50% y el cielo está algo nublado.
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Sarah Vaughan en Blackie 89.1, You Stepped Out of a Dream. Y en el mundo del fútbol te contamos que hoy se cierra la fecha 6 de la Liga Profesional con 3 partidos. Desde las 19, Tigre recibe a Central Córdoba en Victoria, mientras que a las 21:15, Argentinos Juniors, que busca quedar como único líder de la zona B, visita a Lanús en la Fortaleza. Por último, también a las 21:15, Rosario Central, que viene de quedar eliminado en la Copa Libertadores, se enfrenta a Talleres en Córdoba. Y palpitando el show que estará dando dentro de muy poco, en Blackie 89.1 llega Melissa Aldana, Elsewhere.

En Blackie 89.1 era Sting, Come Down in Time, uno de los temas del disco Two Rooms, que celebra las canciones de Elton John y Bernie Taupin con colaboraciones de Kate Bush, que canta Rocketman, y Joe Cocker con Sorry Seems to Be the Hardest Word. Seguimos en Blackie 89.1 y ahora es momento del gran Tony Bennett, Jeepers Creepers.

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2: 5 de la tarde, 2 minutos, y en esta nueva hora de clásicos vamos a escuchar a Ray Charles, Betty Carter, Diana Krall, John Coltrane y muchos artistas más en la única radio de jazz de Buenos Aires.

0: Escuchabas a Red Garland en Blackie 89.1, I Can't Give You Anything But Love.
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0: Atención automovilistas, continúa el corte parcial en 20 de septiembre y Almirante Brown, mano al sur por un choque, al igual que en Álvarez Thomas y Plaza. Por otro lado, reiteramos que ya quedó liberada la traza en Juan B. Justo y La Marca. En cuanto a los servicios, el tren Roca continúa con algunas demoras en el ramal La Plata. Asimismo, repasamos las estaciones de subte cerradas por obras, Tribunales de la línea D y Entre Ríos y Urquiza de la línea E. El resto de las líneas de trenes, subtes y el premetro circulan a horario.
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Era la Christian McBride Big Band en Blackie 89.1 Milestones. Momento ahora de hablar del ámbito cambiario y te contamos que el Banco Central dio a conocer la primera lista de principales variables de esta semana e informó de un aumento en las reservas durante el fin de semana. De acuerdo a la autoridad monetaria, se compraron 11 millones de dólares, mientras que los activos internacionales se incrementaron en 121 millones. De este modo, las reservas quedaron en 50.776 millones, en tanto que el dólar oficial aumentó y cerró en 1.530 pesos por unidad, según Banco Nación. 5 de la tarde, 23 minutos, y seguimos a continuación con el tema que abre el disco For All We Know, lanzado en 2010. En Blackie 89.1, José James y Jeff Neve, Autumn in New York.

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1: Para lo que resta de este lunes, se esperan buenas condiciones de tiempo sobre la ciudad. Mañana martes se espera una jornada bastante similar a la de hoy, con cielo parcialmente nublado en prácticamente todo el día, la mínima estimada 8 grados, máxima 14. Por último, este miércoles se espera un aumento de la nubosidad y algunas chances de precipitaciones sobre la capital. La mínima estimada, 11 grados, máxima 18. A las 5 de la tarde, 29 minutos, la temperatura en la ciudad de Buenos Aires es de 12 grados, una décima. La humedad 54% y el cielo está algo nublado.
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0: Era Diana Krall en Blackie 89.1, I Love Being Here With You. Track número 3 de su segundo disco de estudio titulado Only Trust Your Heart, lanzado en 1995 y que tuvo en su formación a nada menos que Ray Brown, Christian McBride, Louis Nash y Stanley Turrentine. Las 5 de la tarde, 44 minutos y continuamos ahora con Al Jarreau, Take 5.
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0: Escuchabas a Barney Kessel en Blackie 89.1 Sweet Georgia Brown.
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0: Atención automovilistas, se presentan algunas demoras en la autopista General Paz entre Devoto y Mataderos en ambos sentidos. En tanto, sigue el corte total en 20 de septiembre y Almirante Brown, mano al sur por un choque. Por otro lado, reiteramos que ya quedó liberada la traza en Juan B. Justo y La Marca. En cuanto a los servicios, el tren Roca continúa con demoras en el ramal La Plata. Asimismo, repasamos las estaciones de subte cerradas por obras, Tribunales de la línea D y Entre Ríos y Urquiza de la línea E. El resto de las líneas de trenes, subtes y el premetro circulan a horario.
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6 de la tarde, 18 minutos, y escuchabas a Chet Baker en Blackie 89.1, Dancing on the Ceiling. Y en el mundo del hockey, el fin de semana, las Leonas avanzaron a semifinales del Mundial, que se celebra en Amstelveen de Países Bajos y Havre de Bélgica, y hoy fue el turno de los Leones. El equipo masculino venció por 5-3 a India y finalizó la segunda ronda del campeonato con 6 unidades, en tanto que el rival para estas semifinales será este viernes ante Alemania, mientras que la otra llave la jugarán Países Bajos de un lado y España del otro. Y quédate en Blackie 89.1 porque ahora llega Samara Joy, If You Never Fall in Love with Me.

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0: Blacky 89.1, Arturo Puertas, Tour de Force.
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0: Para lo que resta de este lunes, se esperan buenas condiciones de tiempo sobre la ciudad. Mañana martes se espera una jornada bastante similar a la de hoy, con cielo parcialmente nublado en prácticamente todo el día, la mínima estimada 8 grados, máxima 14. Por último, este miércoles se espera buen tiempo también, con cielo parcialmente nublado en prácticamente todo el día y también con un leve aumento de las temperaturas. La mínima estimada, 10 grados, máxima 17. A las 6 de la tarde, 34 minutos, la temperatura en la ciudad de Buenos Aires es de 12 grados, una décima. La humedad 54% y el cielo está algo nublado.

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0: 6 de la tarde, 43 minutos. Si escuchabas en Blackie 89.1, Michael Bublé, That's Life.
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0: Y es momento de más recomendaciones para cortar la semana a puro jazz. Esta noche a las 22:30 horas estará el quinteto de Lucila Day con un ciclo de jazz, blues y soul en Bebop Club, Uriarte 1658 en el barrio de Palermo. En tanto, mañana miércoles a las 18 horas te invitamos a un happy hour con un ciclo de jazz en vivo en la Biblioteca Café, Marcelo Torcuato de Alvear 1155 en el barrio de Retiro. 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

0: Blackie 89.1, Joshua Redman y Gabriele Cavazza, By the Time I Get to Phoenix. Uno de los temas que componen el disco Where Are We, lanzado en septiembre del 2023 y en donde participaron Brian Blade, Nicholas Payton y Joel Ross, entre otros artistas. Seguimos ahora con la española Andrea Motis, You'd Be So Nice to Come Home To.
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0: 7 de la tarde, 7 minutos, y escuchabas al Ahmad Jamal Trio on Green Dolphin Street.
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0: Atención automovilistas, continúan las demoras en la autopista General Paz entre Devoto y Mataderos en ambos sentidos. Por otra parte, ya se liberó la traza en 20 de septiembre y Almirante Brown, mano al sur, luego de un incidente vial. En cuanto a los servicios, el tren Roca circula con demoras en el ramal La Plata. Asimismo, repasamos, como siempre, las estaciones de subte cerradas por obras, Tribunales de la línea D y Entre Ríos y Urquiza de la línea E. El resto de las líneas de trenes, subtes y el premetro circulan a horario.
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Era Stanley Turrentine, God Bless the Child. Y en el mundo del tenis, hoy se está jugando la quali del US Open, que contó con mucha presencia argentina. El único jugador local que obtuvo una victoria fue Gennaro Olivieri, que superó al neerlandés Kaiden Odden por 5-7, 6-4 y 7-5. Por otro lado, hoy perdieron Lautaro Midón, Federico Gómez, Luisina Giovannini y Jazmín Hortensi. Y al mismo tiempo también se está jugando el abierto de Winston-Salem y hoy está previsto que juegue Francisco Comesaña ante el alemán Daniel Altmaier, mientras que mañana será el turno de Mariano Navone, Sebastián Báez y Juan Manuel Cerúndolo. Y a las 7 de la tarde, 18 minutos, continuamos en Blackie 89.1 con Natalie Cole, L-O-V-E.

0: Escuchabas a Yamile Buric en Blacky 89.1 Random.
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0: Para lo que resta de este lunes, se esperan buenas condiciones de tiempo sobre la ciudad. Mañana martes se espera una jornada bastante similar a la de hoy, con cielo parcialmente nublado en prácticamente todo el día, la mínima estimada 8 grados, máxima 14. Por último, este miércoles se espera también buen tiempo, con cielo parcialmente nublado en prácticamente todo el día, y en este caso la mínima estimada 10 grados, máxima 17. A las 7 de la tarde, 30 minutos, la temperatura en la ciudad de Buenos Aires es de 12 grados, una décima. La humedad 54% y el cielo está algo nublado.
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0: 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En Blackie 89.1, Kurt Elling, Super Blue.
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0: La compositora e intérprete británica Rosie Frazer-Taylor se incorporó al catálogo del sello discográfico Act Music, que también asumirá su representación en vivo a través de la agencia Act Agency en Berlín. La artista, destacada por cruzar géneros como el jazz, el indie pop, el neo soul y el folk, prevé el lanzamiento de su próximo álbum de estudio para principios del 2027. La incorporación fue celebrada por el director del sello, Andreas Brandis, quien definió a Rosie como parte de la nueva generación de músicos del Reino Unido que renuevan el sonido del género con alcance masivo.
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0: Escuchabas a Janelle Jones junto a Danny Hoconucci en Blackie 89.1 You Turn the Tables on Me. 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Seguimos a continuación con su gel en Blackie 89.1 Oh, Look at Me Now.
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0: Era Iván Burasky Bernasconi en Blacky 89.1 It's Always You.
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0: Atención automovilistas, continúan algunas demoras en la autopista General Paz entre Devoto y Mataderos, mano al riachuelo, tras un choque a la altura de Liniers. Por otra parte, ya se liberó la traza en 20 de septiembre y Almirante Brown, mano al sur, luego de un incidente vial. En cuanto a los servicios, el tren Roca circula con algunas demoras en el ramal La Plata. Asimismo, repasamos las estaciones de subte cerradas por obras, Tribunales de la línea D y Entre Ríos y Urquiza de la línea E. El resto de las líneas de trenes, subtes y el premetro circulan a horario.
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0: En la noche de Blacky 89.1, Gregory Porter, Nature Boy.
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0: Y llegan las últimas recomendaciones de hoy para que cortes la semana con los mejores shows de la ciudad. Este miércoles a las 20 horas estará Spoonful Blues con Alberto García, Mauro Ceriello, Matías Salomón y Daniel de María en Bebop Club, Uriarte 1658 en el barrio de Palermo. En tanto, también este miércoles y también a las 20 horas llega el ciclo Swinging Drums por Lucho Pellegrini en Telonius, Nicaragua 5549, también en el barrio de Palermo. 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

0: En el Blackie cover de esta hora, Luciana de Ricio, Walking on the Moon.
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0: Para lo que resta de este lunes, se esperan buenas condiciones de tiempo sobre la ciudad. Mañana martes se espera una jornada bastante similar a la de hoy, con cielo parcialmente nublado en prácticamente todo el día, la mínima estimada 8 grados, máxima 14. Por último, este miércoles se espera también buen tiempo, con cielo parcialmente nublado en prácticamente todo el día y también con un leve aumento de las temperaturas. La mínima estimada 10 grados, máxima 17. A las 8 de la noche, 30 minutos, la temperatura en la ciudad de Buenos Aires es de 12 grados, una décima. La humedad 54% y el cielo está algo nublado.
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Era Carmen McRae con My Romance en Blackie 89.1. Y en el ámbito bursátil, las acciones argentinas en Wall Street hoy cerraron con mayoría de aumentos durante este lunes. Las principales ADRs tuvieron aumentos de hasta el 8,2%, que llegaron al 7,6% actualmente, en tanto que los títulos en dólares tuvieron mayoría de caídas de hasta el 0,3% en el tramo más corto. Por último, el riesgo país se encuentra en estos momentos en 509 puntos básicos. Y a las 8 de la noche, 37 minutos, continuamos en Blackie 89.1 con Ella Fitzgerald y Louis Armstrong. It ain't necessarily so.

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Era Ligia Piro en Blacky 89.1, Fly Me to the Moon. Y de esta manera es que llegamos al final de esta edición de lunes de la noche de Blacky 89.1. A cargo de la puesta al aire estuvo con nosotros, como siempre, Hernán Gómez. Yo soy Lucas Boltrino y nos reencontramos mañana martes, desde las 15 horas, por supuesto, para disfrutar de una nueva jornada a puro jazz. Nos vamos con Jeff Goldblum junto a The Mildred Snitzer Orchestra, Alone Together. Que tengas la mejor de las noches. Chao.

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